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0: Lupita Pineda, la señora Guadalupe.
1: Muchas gracias.
0: Pineda. Gracias, Lupita.

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3: Hay palabras que sin pañuelitos ni sombrero. Hay palabras que sin pañuelitos ni sombrero te convierten en mago y te abren puertas que para otros pueden estar cerradas. Buenos días, por favor, permiso, ok y muchas gracias. Nunca confundas mal carácter con firmeza ni grosería con derechos. La soberbia y la prepotencia, aun con motivos, afean tu imagen. Donde cabe una palabra disonante, de reproche o desagrado, cabe una palabra amable, cortés y de gratitud. Trata bien y no mires a quién, que el tratar bien muchas veces hace que seas tú quien tome la batuta. Jamás dejes que la toxicidad de otros te dañe el momento, te afecten el ánimo y que en algunos casos hasta te hagan desistir de alcanzar tus propósitos.
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0: ese dinero, ese dinero.
1: Se lo llevaba ya. Asunción Reyes, iremos ahorita ante el juez de Sierra Alta. Y usted, usted misma les devolverá a todos los mineros el dinero que les fue robado. Aquí están, 150 mil pesos.
0: ¡Nuestros fondos! ¡Nuestros ahorros!
2: Había sido el último paso de la justicia, como lo llamara el charro plateado y vengador. Se había inclinado sobre la vieja valija de lona, de la que no se desprendiera Pedro el renegado ni un solo instante durante la trifulca, sacando de ella cinco gruesos fajos de billetes de banco que le alargó tranquilamente a la sorprendida Asunción Reyes. La muchacha, aturdida tras de las terribles últimas impresiones, no sabía qué hacer. Mientras un estruendo de voces jubilosas, las de todos los mineros que estaban en el cuarto, rodeaban y aclamaban al forastero del sur.
3: ¡No se viene nuestro dinero!
0: ¡Rayo de plata! ¡Amigo! ¡Es usted un héroe!
3: ¡El dinero! ¡Ya no iba a pensar,
0: Con las barbas de Satán, tanto dinero en una valija tan pequeña. Y ahí está.
1: Lo sabía. Es fácil ocultar una gran cantidad cuando se llevan billetes de a 1,000 pesos.
3: ¡Caracoles! ¡Sí, de a 1,000 pesos!
1: Ustedes entregaron plata, pero Pedro el renegado y sus cómplices lo habían cambiado todo a billetes de banco para sacarlo de aquí sin que nadie lo notara. Tome, Asunción.
2: Empezó a hacerse un expectante silencio entre los mineros, antes jubilosos y excitados. Rayo de Plata le alargaba los fajos de billetes a Asunción Reyes, pero esta parecía no comprender todavía. Solo miraba aquella cantidad de billetes de alta denominación.
4: Yo tengo que devolverlo.
1: Así lo desearía. ¿No le parece justo?
4: ¿Por qué?
1: Como una retribución que usted misma, dentro de sí, quisiera realizar. Calixto Mendoza, su tío, despojó a estos hombres. Ahora la sobrina va a remediar ese delito, devolviendo el dinero robado a quienes les pertenece. Este acto, en cierto modo, restituye el prestigio del rancho barra X7 y la alivia a usted, Asunción.
4: Entiendo. Usted, Rayo de Plata, pone atención a todos los detalles de su justicia.
1: La justicia debe ser límpida como las aguas de un arroyo.
5: Bueno, ¿por qué duda usted en devolvernos ese dinero, señorita Reyes?
4: Porque ese privilegio le corresponde a Rayo de Plata, que es el que lo ha recuperado. Pero él tiene razón, señores. Ardo en deseos de terminar con esta situación amarga y lastimosa. Y en realidad, yo vine al pueblo tratando de buscar al capataz Carlos, a ese hombre ahí tendido, para hacerle reclamaciones. Anduve buscando en el establo del rancho con el propósito de hallar el dinero y devolvérselos a ustedes. El serranito es testigo de esa búsqueda y de mis intenciones.
1: Nadie lo duda.
2: Asunción tomó los 5 fajos de billetes de la mano tranquila y firme de Rayo de Plata.
4: Vamos, señores mineros. Les entregaré delante del juez Cantú su dinero.
3: ¡Vamos, avance! ¡Márgame, les cae del cielo!
0: ¡Sí, sí, abogado! ¡Caramba! Lo que menos esperábamos. Bueno, ¿y usted, Rayo de Plata?
1: Los alcanzaré dentro de un ratito. Vayan allá.
3: Sí, vámonos.
2: Salen de aquella habitación que una noche había sido triste escenario de un crimen salvaje y que ahora lo era de un acto justiciero. Rayo de Plata, a solas, miró nuevamente al cuerpo tendido a sus pies.
1: Panchito, Cuando estabas agonizando en aquel catre, me lo contabas todo, llorando, rogándole a la Virgen de San Juan que no te dejara morir. Yo te dije que encontraría a tu asesino y lo castigaría. Aquí está, muchacho. Míralo, a mis pies. El que a hierro mata, a hierro muere. Y el que con hierro marca, será marcado a su vez. Don Pancho, el ranchero inválido para siempre, el que quiso besarme las manos llorando, pidiéndome el castigo del vil asesino, también he cumplido con usted. Y Lucy.
2: Y volvió los ojos hacia la cama abandonada, sola. La cama donde había muerto Lucy.
1: Lucy, muchacha, tú también.
6: ¡Ay, de plata, señor! Aquí está. Hágame desde el cielo. ¿Qué tal la recondenada boca? Ahí van todos en gran parvada. Todos los mandados rodean a la señorita Asunción que lleva. ¿No me hablaron?
1: Serranito.
6: Ella lleva un chico fajote de billetes. El dinero, ¿eh? Virgen Santa, Ave María. Ese hombre, sin el guante, con la mano mordida. Pero...
1: Sí, muchacho. Era el hombre de la mano mordida. Aquí están las huellas de tus dientes.
6: ¿Y esa cicatriz en el hombro izquierdo?
1: También era... Pedro el Renegado. Él.

0: Pedro el Renegado. Pedro el Renegado, el bandido del sur. Desde hacía 4 meses que lo buscaba y ahora experimentaba una extraña sensación al haberlo encontrado. Una singular emoción al haber coronado la misión que lo llevara a aquel territorio fronterizo. Nunca en sus andanzas de vengador y justiciero había encontrado rayo de plata a un criminal tan solapado y escurridizo como aquel, tan astuto, tan hábil y al mismo tiempo tan cruel e implacable. Pero ahora, Rayo de Plata triunfaba una vez más, y sus pistolas, con 6 balas cada una, habían dado en el blanco, en el corazón del mal. 12 balas contra el mal, disparadas certeramente por los puños más firmes del mundo. También el Serranito se mostraba ahora extrañamente emocionado.
1: ¿El señor?
2: Sí, ya lo estás viendo.
1: El jefe, el hombre de la mano mordida, el capataz del rancho, ¿era también Pedro el Renegado?
2: ¿Y por qué no, muchacho? No más de una mente tan malvada y retorcida como la de Pedro el Renegado, tenían que salir tantos planes siniestros. Vámonos de aquí, Serranito. No me cuadra que chamacos como tú vean estas cosas. Aunque deben aprender, los chamacos como tú, que así acaban siempre los criminales, para que se cuiden de ser como ellos. Vámonos, Serranito, salgamos.
1: Piñor.
2: ¿Qué quieres?
1: Acuerde. El Pedro el Renegado era su misión, la que lo trajo aquí. Lo que lo retenía en este pueblo.
2: En efecto, una de mis misiones, la principal, y no hay duda de ello. Te agradezco a ti, muchacho, que me hayas traído a Sierra Alta para cumplirla. ¡Qué caray!
1: ¿A mí?
2: Por ti vine. Por ti me quedé después. Cuando te encontré debajo de aquel montón de paja, al borde del desierto, no sabía que tú eras el rastro que Dios me daba para encontrar al mero culpable.
1: Entonces, ¿ya todo se acabó?
2: Sí, todo acabó. Vamos al juzgado donde Asunción está realizando el último paso de la justicia.
0: Y en el juzgado, frente al viejo juez Cantú, todo eran exclamaciones, preguntas, asombro.
3: Bueno, pero pues que aún no entiende, hombre, señor juez.
4: Sí, sí, hombre, señor juez, yo vengo a entregar...
5: Un momento. Silencio. Asunción, debo entender que usted devuelve este dinero a estos señores.
4: Sí, señor juez. Mi tío Calixto y sus cómplices pensaban llevárselo a otra parte y hacer uso de él. Lo habían escondido en el establo del rancho. Lo busqué ahí, pero no pude encontrarlo hasta hace poco.
5: Ya me enteré. Hubo una nueva trifulca en esa endiablada cantina del Salón Dorado, cielos.
4: Hace poco, Rayo de Plata lo recuperó. Mi antiguo capataz se lo llevaba en la diligencia de las 4. Ahora vengo a restituirlo por conducto del juzgado.
5: ¿150,000 pesos? ¿Caracoles? Una fortuna, ¿eh?
3: Sí, una fortuna invertida en la empresa que inició don Jacinto Montiel. Y es nuestra, juez Cantú. Nos pertenece.
5: Calma. Silencio, hombre. Nadie duda que sea de ustedes, puesto que la misma Asunción confiesa la procedencia de este dinero. Pero, caramba, es muchísimo para hacerme responsable de él. En Sierra Alta no hay bancos.
3: Lo llevaremos al banco de Mirasoles, juez Cantú. Todos los mineros lo escoltaremos a usted, ¿eh? ¿Qué tal?
4: Creo que es lo que debe hacerse, juez.
5: ¡Silencio! Por favor, no alboroten tanto. Bueno, está bien. Consiento. Se hará la repartición de esos fondos de acuerdo con la lista que tengo, de acuerdo con la aportación de cada uno de ustedes, señores.
3: ¿Repartición?
5: Sí.
3: No he entendido, juez. ¿Colocaremos el dinero en aquel banco para utilizarlo en la explotación de la veta de oro recién descubierta? ¿Verdad, muchachos? Ya no tendremos que recurrir a nadie. Hay dinero bastante. Encargaremos inmediatamente la maquinaria y madera para abrir nuevos túneles. Trabajaremos para realizar el sueño de Montiel. Él fue quien descubrió la veta de la mina. Él fue quien adivinó que existía. Fue su empresa.
5: ¿Reconocen ustedes entonces que en parte esto se le debe a Jacinto Montiel?
3: Hombre, pues sí, claro que sí.
5: Pues hombres, aquí tengo precisamente el acta constitutiva de esa sociedad formada por Montiel, en la que se le reconoce a él un 30% de las acciones por su descubrimiento. Un 30% a él o a sus herederos, a su sucesión. Voy a buscar esa acta, señores. Esperen, exacta.
2: Déjalos averiguar todo eso en el juzgado. Ya oí suficiente. ¿Entiendes, Serranito?
1: ¿Qué?
2: ¿Qué caray? Es que vas a ser rico en cuanto la mina empiece a ser explotada. Te toca el 30% de las acciones. Vas a ser rico. Ya lo eras con el tesoro que te dejó tu padre encerrado en aquella caverna. Tu herencia de honor.

0: fondo del juzgado, Rayo de Plata y el Serranito caminan tranquilamente por la calle del pueblo rumbo a los caballos atados junto a un bebedero. El charro plateado, erguido y gallardo, con las cerraduras y un símbolo, el del rayo que las cruza, ha tomado al muchacho por un hombro.
1: Te digo esto porque te noté al principio un poquito desilusionado al no encontrar eso que tú esperabas. Eso que un día me dijiste que ibas a compartir conmigo. Mucho dinero. Un enorme cofre lleno de monedas. Una herencia en metálico. A cambio de todo eso, encontramos cartas aclaratorias. Una herencia de honor. Pero ya lo ves, el honor es también riqueza.
2: Niña.
1: El buen nombre de las gentes, qué caray, es pura plata.
2: Como la plata de sus cerraduras, niña.
1: Bien, sabía tu padre lo que te dejaba al negarte su plano. Era un tesoro. Un tesoro moral que ahora se ha convertido en riqueza material. Pero aunque no hubiera recibido esa participación en la mina, muchacho, el cofre enterrado seguiría siendo un tesoro. Porque de todas maneras significaba la inocencia de tu padre sacrificado. Crecerías y te harías hombre con el respeto de este pueblo, llevando la frente alta, usando un apellido limpio y sagrado. Al heredarte tu padre su inocencia, te legaba lo más alto de la vida.
2: Ya lo veo yo, ño. Sabe que con todo y que es que voy a ser rico, no es el dinero lo que me importa. Las cartas me habían bastado. Álgame.
1: Me alegro de oírte decir eso.
2: No, no quiero ser rico, señor.
1: ¿Cómo? ¿Por qué no?
2: No me lo merezco, creo.
1: Caray, por supuesto que sí. Tu padre luchó y murió por esa empresa de la mina abandonada. Tú arriesgaste tu vida en aquella explosión que dejó al descubierto la veta de oro. Fuiste maltratado, golpeado y secuestrado. Te has ganado eso y más, muchacho.
2: Pero yo... yo lo que no quiero es... bueno... el dinero que me hará...
3: Serranito, aquí estabas. Gracias a Dios. Pensé que te había pasado algo.
2: Sí, señorita, estaba con Rayo de Plata.
3: Bien. Todo ha quedado arreglado en el juzgado, ante el juez Cantú. Este me firmó un recibo. Aquí lo traigo. Por 150,000 pesos devueltos. Están ahorita haciendo no sé qué cálculos sobre las aportaciones de cada uno y revisando una...
1: una escritura, lo sé.
3: Ya nada tenemos que hacer aquí. Y vamos a volver al rancho el Serranito y yo. ¿Vendrá usted con nosotros, Rayo de Plata?
1: No, no ahorita.
2: ¿No vendrá, señor? Lo que quisiera es...
1: Muchacho, por el momento tengo que dormir. Dormir mucho y tendido. Lo haré en mi alcoba de toda la vida. El campo abierto. Ahí donde las estrellas me hablan. Pero te prometo que iré a verte al rancho dentro de poco. Y Asunción...
3: ¿Lo hará, Rayo de Plata?
1: Lo haré.
2: Vendrá a verme. Y pronto, señor. Palabra de Rayo de Plata.
1: Palabra de Rayo de Plata.
2: Entonces no hay ninguna duda. Cállate la boca. Porque si en algo cree en este mundo, esa es la palabra de Rayo de Plata.

0: Dormiremos aquí, manito. Es un rincón apacible del campo junto al cerro. Hay césped que ofrece la comodidad de una buena cama y hay estrellas que velarán nuestro sueño. Nomás no se te olvide. Relincha si alguien se me acerca, manito. Ahí te encargo.
1: Se tendió en el zacate y se quedó mirando las estrellas parpadeantes en el inmenso firmamento.
0: Padre Juan, otra misión cumplida. Ha sido algo dura, qué caray. Por un momento pensé que Dios me había abandonado. Anduve a ciegas hartas veces, engañado por los malvados. Hartas veces no supe lo que hacía, hasta que Dios me dio el rastro de aquel botón de camisola. No fue nomás un culpable, sino varios. Y puedo decir que maté muchos pájaros de un tiro. Pero el asesino que me trajo al norte para castigarlo está castigado ya. Y puedo regresar a mi tierra. Al sur. Al sur.
2: Nos anduvimos buscándolo ayer todito el día, Rayo de Plata. No se imagina.
0: Estuve durmiendo en el campo, Zenaido Michel. Necesitaba descansar.
2: Pues pensábamos que ya se había ido del pueblo sin que nos dejara siquiera darle las gracias por todo lo que hizo.
0: ¿Lo que yo hice? No más justicia. A eso vine aquí.
2: ¿Justicia? ¿Y mucho más? El juez Cantú, el alcalde, todos estaban admirados, amigo forastero. Por las barbas del demonio. En unos cuantos días ha habido en Sierra Alta más trifulcas, pleitos, balaceras, criminales aprendidos, triunfos, sorpresas, agitación, gusto y alegría que en toda la historia de este pueblo. El viejo juez Cantú gritaba: tengo un expediente aquí en mi juzgado, de no menos 200 hojas. Y otros expedientes que iniciar, claro. ¿Pero qué ha pasado aquí?, decía él. Nosotros los mineros le respondimos: pues es que ha pasado Rayo de Plata. ¿Y quién es Rayo de Plata en resumidas cuentas?, gritaba el viejo juez. ¿Un hombre o un demonio? No, Rayo de Plata, le contestamos. ¿Cómo Rayo de Plata? No hay otro igual.
0: No pretendo tanto, Michel.
2: Pues ha pasado Rayo de Plata por Sierra Alta y todo el condenado pueblo se transformó. Déjeme contarle. Ayer llevamos el dinero de la empresa al Banco de Mirasoles. Será invertido en maquinaria y en lo necesario para explotar la mina de Montiel. ¿Llevará ese nombre? Sí, claro. Mina Jacinto Montiel. Pues él adivinó la existencia de la beta. Habrá nueva prosperidad en la región. El pueblo va a crecer. Y los que estábamos más pobres que las ratas, pues volveremos a verla, claro. Seremos ricos. Mucha riqueza vendrá, Rayo Plata. ¡Mucha! Y queremos que usted la comparta y sea uno de nosotros.
0: Lo siento, Michel. Tengo que seguir mi camino.
2: ¿Qué desea, Rayo Plata? Mire, deseamos nombrarlo comisario de Sierra Alta.
0: Esas cosas no son para mí.
2: Debe estarse aquí. Mire, lo haremos ciudadano honorario de Sierra Alta, ¿eh? El alcalde y el juez ya lo han propuesto. Vamos, quédese.
0: No me quedo jamás en ninguna parte, Zenaido Michel. En este momento abandono para siempre Sierra Alta. Voy a despedirme de Asunción Reyes y del Serranito.
3: ¡Rayo de Plata!

0: jurado número 13. Porque en este tribunal del pueblo hay 12 jurados y uno más, usted. A continuación, esta emisora pasa a transmitir directamente desde el Tribunal del Pueblo.
1: ¿Qué hora es? Ya debe faltar poco para que comience la audiencia, ¿verdad?
2: Ya estamos sobre la hora. Se acerca el momento en que tendremos que dar nuestro fallo. Decir si Mingo es culpable o inocente.
1: Ah, por fin. Ya era tiempo. Esto de ser jurado, le aseguro que...
2: Sí, pero ¿qué le hemos de hacer? ¿Nos tocó?
1: Espero que la audiencia sea corta. Justo hoy hay una fiesta en la escuela de mi hijo. Reparto de premios. Al mío le dan una medalla de oro por sus notas en lenguaje.
2: Le tocó un hijo mejor que Mingo, entonces, a usted.
1: Ah, sí. Mi hijo no es de los que repiten, no. Brillante. Hay que ver cómo se expresa, cómo redacta.
2: Salió al padre.
1: Modestia aparte. Bueno, pero volviendo a ese dichoso proceso.

0: Si no es indiscreción, ¿usted qué piensa votar en el caso de Mingo? ¿Inocente o culpable?
1: Mire, la verdad, no sé. Después de la sesión del otro día...
0: ¿Pero cómo? Al principio usted estaba absolutamente convencida de que el único culpable del fracaso de Mingo en la escuela era el propio Mingo, que era un niño burro, incapaz.
1: Sí, al principio. Pero después del testimonio de los italianitos, no sé, no sé. Te confieso que la cosa me impresionó, me dejó pensando.
0: Bah, Pamplinas. Para mí el caso es clarísimo. Un niño que queda repetidor en primero, en segundo, en tercero. ¿Qué quiere decir? ¿Que no quiere estudiar? ¿Que es un haragán? Pensar que hay tantos niños que no pueden ir a la escuela porque el lugar no alcanza para todos y otros que tienen la suerte de conseguir lugar, la desaprovechan de ese modo lamentable. Dejan la escuela, abandonan. Nadie los echa. Se van porque quieren. Nadie tiene la culpa. Mire mi hijo. Mi hijo no se va de la escuela.
1: Pero no será como dijeron el otro día, que Mingo y su hijo no están en condiciones iguales y que por eso...
0: Inventos. La escuela es igual para todos. La escuela es la democracia perfecta. Da a todos la misma enseñanza, las mismas oportunidades. El que estudia llega. El que no aprende se queda. Y todo lo demás son historias.
2: Este diálogo todos que hemos sorprendido entre dos de los jurados condición. Da la pauta de cómo se están perfilando las posiciones en este apasionante proceso que hoy va a culminar en el Tribunal del Pueblo. El proceso a Mingo, un niño desertor. Proceso que inmediatamente va a entrar en su instancia final porque en este preciso instante está haciendo su entrada el juez. Jurado número 13. Hay un sitio invisible reservado para usted. Ocúpelo.
3: El Tribunal del Pueblo va a sesionar. Declaro abierta la audiencia. Corresponde hoy oír los alegatos finales y que el jurado pronuncie su veredicto en el caso de Domingo Suárez, el niño desertor.
4: Antes, ¿me permite, señor juez?
3: Diga, profesor.
4: Creo que a esta altura del proceso, después de las pruebas presentadas, ya no sería justo, ya no corresponde seguir hablando de un niño desertor. Mingo no desertó de la escuela. Fue echado.
5: ¿Cómo echado? Protesto, señor juez. Como maestra del niño, protesto. Nadie lo echó. El niño se fue porque quiso. Yo lo único que hice fue disponer que volviera a repetir tercero.
4: ¿Y en los hechos? ¿Eso no es echarlo? El niño se sintió rechazado, derrotado, humillado. Un grandote de 12 años en tercero. Es claro, no lo expulsaron. No le dijeron, vete de aquí. Pero es como si se lo hubieran dicho. Lo empujaron a abandonar.
5: Pero ¿y cómo hacerlo pasar si no sabía, si no aprendía?
4: Eso es lo que importa poner en claro. ¿Por qué no aprendía? ¿No les ha hecho pensar la historia de Juan? El relato que oímos en la audiencia pasada de los estudiantes de la escuela de Barbiana.
6: Juan tenía 15 años. 1,75 m de altura, humillado y adulto. Los profesores lo habían decretado un incapaz. Querían que repitiese primero de secundaria por tercera vez. Como último recurso, Juan acudió a Barbiana.
7: En Barbiana no había nadie incapacitado para estudiar, nadie que no tuviera condiciones. No se rechazaba a nadie. Estaba prohibido eliminar.
6: En Barbiana se estudiaba desde la mañana temprano hasta que anochecía, en verano y en invierno. La enseñanza era muy exigente.
7: Pero había una gran diferencia. Quien no tenía las bases, quien era desganado o lento para aprender, se sentía el predilecto. Era tratado como ustedes tratan al mejor alumno. Parecía que toda la escuela fuera para él.
6: Hasta que él no hubiese entendido, los demás no seguían adelante.
7: Nos rompimos el alma por Juan. Por fin apoyado, por fin estimulado, empezó a interesarse.
6: Incapaz, se presentó como libre al examen de tercero y salió aprobado.
4: Esta historia de Juan no les dice nada. Juan también era un repetidor empedernido, un incapaz, un alumno desahuciado. Pero una escuela distinta le dio las armas para igualarse con los otros y Juan logró ponerse a la par. Les da la misma enseñanza a todos, pero sucede que algunos necesitan más.

0: Bueno, parece que ahora nos quieren mostrar fotografías. El educador ha puesto una serie de fotos y las ha clavado con chinches en un tablero. Son fotos de grupos de niños escolares.
1: Señor juez, a través de esta serie de fotos, yo quisiera presentar al jurado la historia de una clase. La historia de un grupo escolar, desde que empieza primero hasta que termina sexto. ¿Qué vemos en estas fotos? Clases escolares. Grupos de niños, unos morenos, otros rubios, delantales blancos, miradas infantiles. Muy enternecedor, ¿verdad? Pero estas fotos cuentan una silenciosa tragedia. Vamos a ver cuántos de los que empiezan primero llegan a sexto y cuántos se quedan por el camino. Comienzos de otoño, primer día de clase. Entramos en esta aula de primer grado. 20, 24, 28, 32 niños. Al verlos, se diría que son todos iguales. Pero en realidad, estos 7 ya son repetidores. A los 7 años, están marcados por un retraso que pagarán caro. Antes de empezar, ya faltan 4 niños. La maestra no los conoce, pero estuvieron en la escuela. Sufrieron el rechazo el año pasado y no volvieron más. Ya se han perdido para la educación. Y no hablemos de los niños que ni siquiera han llegado nunca a la escuela. Esos tampoco están en la foto. Hay 20 millones de niños en América Latina privados de los beneficios de la escuela primaria. Por estos 32 que aparecen en la foto, hay 13 que han quedado afuera. Pero volvamos a nuestro grupo de 32 niños. Al terminar el año, la maestra promueve a 21, aplaza a 11 y se va de vacaciones. ¿Qué pasará con esos 11 que han quedado repetidores? Con Mingo, con Pedro, con Juan, con este otro. ¿Volverá a la escuela a repetir o se irá a trabajar? Y si repite, ¿le hará bien o mal? ¿Se podrá reponer del golpe y ponerse a la par de los otros? ¿O quedará marcado definitivamente? Pasa un año. Vayamos a la foto siguiente. Segundo grado. Contemos. Otra vez 32 niños. Sí, siguen siendo 32. Magnífico, ¿verdad? No. No tan magnífico. Son 32. Pero no los mismos. En realidad, ya lo sabemos, de los del año pasado solo quedan estos, 21. 11 han quedado atrás. ¿Y quiénes completan el grupo entonces? Todos estos. Son repetidores que vuelven a cursar segundo. Este repite por tercera vez. Ya tiene casi 9 años. Ah, y también hay uno nuevo. Jorgito, el hijo del doctor Acuña. La mamá de Mingo lava ropa para los Acuña, ¿recuerdan? Jorgito ya sabía leer a los 5 años. Aprendió en su casa. Nunca necesitó ir a primero. Entra directamente en segundo.
2: ¡Qué niño divino! Habla que es un libro abierto.
1: ¿Y qué habrá sido de aquellos 11 que la maestra de primero había aplazado? 7 han vuelto a repetir primero, condenados al destierro y al envejecimiento entre compañeros cada vez más chicos que ellos. En cuanto a los otros 4, no han vuelto a la escuela. Han muerto para la educación. Al año siguiente, en tercer año, de los 32 que vimos empezar en primero, ya solo quedan estos 13. 19 han quedado por el camino. Mingo es uno de ellos. En cuarto año, del grupo inicial quedan 9. Ya son 23 los perdidos. A Quinto apenas llegan 6. Por fin, a Sexto, de los 32 que empezaron... A ver, contemos. 1, 2, 3, 4. Jorgito Acuña y 3 más. 28 han quedado rezagados, perdidos para la enseñanza. La educación que va perdiendo niños por el camino no es digna de llamarse educación.
3: La escuela está abierta a todo el mundo. Todos los habitantes de la nación tienen derecho a la instrucción. Todos los ciudadanos son iguales ante la ley.
1: Así dice la ley. Pero esos 28, no. Todos son iguales, pero algunos son menos iguales que otros. La necesidad pesa sobre los pobres. Casi todos esos 28 niños que llamamos desertores entraron a trabajar. Algunos a los 12 años, otros a los 9, otros a los 7. En todo pan que comemos hay algo de su pena analfabeta. Y no hablemos de secundaria, ni de la universidad. Imaginemos un grupo de 1.400 jóvenes latinoamericanos. Si les dijéramos, a ver, levanten la mano los que al menos ingresaron en primer grado de primaria, tendríamos 1.000 manos levantadas, 400 inmóviles, quietas, 400 que ni siquiera pisaron nunca la escuela. Luego de esos 1.000, ¿cuántos llegaron a Sexto? ¿Cuántos terminaron primaria? Ah, 120 manos alzadas apenas. ¿Y secundaria? ¿Cuántos terminaron secundaria? 20, tan solo 20. ¿Y la universidad? Por favor, ¿cuántos de ustedes fueron a la universidad y terminaron sus estudios universitarios? Uno solo. Jorge Acuña, quizá. Uno en 1.400. Pues bien, Mingo es uno de esos que quedó por el camino, que empezó primaria y no terminó.
2: Porque no era capaz de aprender.
1: Esa es la explicación simplista con que queremos tranquilizar nuestra conciencia. ¿Incapaz de aprender? Mingo nació tan inteligente y tan capaz como Jorgito.
2: ¿Y entonces? ¿Por qué se quedó atrás?
1: El propio Mingo no puede explicarlo. No sabe por qué. Sus padres tampoco lo saben. Ellos también, en su ignorancia del problema, han aceptado que su hijo es incapaz de aprender. No pueden saber que Mingo es una víctima de la barrera educativa.
4: ¿La barrera educativa? ¿Qué es eso?
1: Tengo un testigo que puede explicarlo. Preferiría que lo explicase él mismo. ¿Puedo llamarlo?

0: Bien, profesor. ¿Quién es su nuevo testigo?
1: Un colega alemán, un eminente especialista. En Alemania también les preocupaba este problema de los niños que fracasan en la escuela. Y este especialista, Klaus Schüttler, estudió el problema a fondo. Profesor Schüttler, ¿a qué conclusiones llegó usted?
2: Quedó demostrado que los niños procedentes de medios intelectualmente más pobres no han madurado para la escuela porque han recibido muy pocos estimulantes de lenguaje o han estado siempre rodeados de personas que no saben expresarse y hablan mal.
1: ¿Y esa desventaja es tan grave?
2: Decisiva. Las facultades del lenguaje son el requisito indispensable para toda instrucción. Los niños que provienen de ambientes en que no han podido desarrollar su lenguaje ya comienzan la escuela con una desventaja, con un déficit casi siempre imposible de superar. Dicho de otro modo, el hijo del obrero no tiene por qué estar peor dotado que el hijo del ministro, pero el ambiente en que se forma se constituye en una barrera educativa y crea una desigualdad entre los dos.
1: No una desigualdad de inteligencia.
2: No de inteligencia, pero sí de posibilidades para desarrollarla. Por eso, las oportunidades de uno y otro al entrar a la escuela ya no son iguales.
1: Muchas gracias, profesor Schüttler. Decimos...
3: La escuela es democrática. Da oportunidades iguales para todos. Y el que no aprovecha la oportunidad es porque no quiere.
1: Lo decimos, pero no es cierto. La escuela no da oportunidades iguales para todos, porque no todos están en iguales condiciones de aprender. Los niños que vienen de hogares de nivel cultural alto aprenden y asimilan sin esfuerzo, mientras los mingos se van quedando atrás. Yo quisiera preguntarle a la maestra de mingo, ¿cuántos días de clase da la escuela por año?
4: ¿Cuántos días por año? La verdad, nunca me puse a sacar la cuenta.
1: Yo se lo puedo decir. Descontando los feriados y las vacaciones, quedan apenas 180 días al año. ¿Y cuántas horas por día?
4: Nosotros tenemos 4 horas diarias de clase.
1: Y eso a lo sumo, no en todas las escuelas, pero pongamos 4.
4: ¿Y no es bastante, acaso?
1: No.
4: Sin embargo, para Jorgito ha sido bastante. Pasó todos los años sin problemas, con notas brillantes.
1: Ahí está la cuestión. Para Jorgito, que ya trae una base de su casa, puede ser bastante. Pero no es bastante para Mingo. Hemos hecho una escuela para Jorgitos, pero no para Mingos. Claro, es más cómodo, es más rápido, es más fácil trabajar con los Jorgitos que con los Mingos.
0: ¿Y qué escuela necesitarían los Mingos, profesor? Porque este tribunal del pueblo no solo debe dar un fallo, sino señalar un camino, una solución.
1: Hace falta una enseñanza que ponga a todos los niños en verdadera igualdad de condiciones, que los lleve a ser realmente iguales. Los que llegan a la escuela con menos base, los que llegan con la desventaja de la barrera educativa, necesitan más días de clase por año, más horas de clase por día.
5: En Barbiana se estudiaba desde la mañana temprano hasta que anochecía.
6: Pero quien no tenía las bases, quien era desganado o lento para aprender, se sentía el predilecto. Era tratado como el mejor alumno, como si toda la escuela fuera para él solamente.
5: Hasta que él no había entendido, los demás no seguían adelante.
1: Esa es la solución. Esa es la escuela que se necesita.
4: Pero no hay tiempo para eso. Si uno va a esperar a que todos, hasta el último, hayan entendido, llega fin de año sin haber cumplido el programa.
1: Justamente por eso, señora maestra, reclamamos escuelas con más días y más horas de clase, para que haya tiempo. Una escuela que siga siempre a Mingo, que no esté dispuesta a perderlo a ningún precio, que busque en su mirada confundida la inteligencia que Dios, sin duda, puso en él. ¿Qué se hace en cualquier familia con el hermanito que es más débil, más enfermo? Se lo cuida más, se lo atiende más, ¿no es cierto? Se lucha para sacarlo adelante. Pues bien, así debe ser la escuela. Una escuela que busque y busque, con el pensamiento fijo en Mingo, una nueva manera de enseñar a la medida de Mingo.
0: Bien. El honorable jurado ha oído los alegatos. Se servirá ahora pasar a deliberar y dictaminar.
7: Si me permite, señor juez, no es necesario que deliberemos. Ya nos hemos consultado. Todos estamos de acuerdo en que Mingo no tiene la culpa de haber fracasado en la escuela. Mingo es inocente. Sería él más bien el que tendría derecho a acusarnos a todos, a reclamarnos la educación que le negamos.
0: El tribunal suscribe plenamente el fallo del jurado. Si realmente queremos dar oportunidades iguales a todos y practicar una auténtica democracia, es preciso cambiar la enseñanza, hacer una escuela nueva, distinta para Mingo y para los millones de Mingos de nuestro continente. Una escuela capaz de compensar la desventaja con que los ha marcado desde la cuna una sociedad despareja e injusta. Porque para decirlo con palabras de nuestros jóvenes testigos, una escuela que va perdiendo niños por el camino no es digna de llamarse escuela. Es como un hospital que cura a los sanos y rechaza a los enfermos.

0: jurado número 13.
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5: Doña Clara, al tiempo que me dirigía una amplia sonrisa, me preguntó:
6: Padre Vicente, ¿se acuerda de qué día es mañana?
5: Mañana, a ver, mañana es 16 de noviembre, ¿no?
6: Justamente. No le dice nada esa fecha.
5: 16 de noviembre, 16 de noviembre. Ah, sí, es claro, pero ¿cómo no me di cuenta? Muchas felicidades, doña Clara. Muy feliz cumpleaños.
6: Muchas gracias, padre. Muy amable.
5: Por nada, por nada.
6: Pero no hace falta que me lo desee con tanta anticipación. Fíjese que hasta marzo, que es mi cumpleaños, todavía hay mucho tiempo por delante.
5: ¿Marzo? Entonces... sí, pero qué tonto. Quise decirle... ¡Feliz aniversario de casamiento! Y dije...
6: Pero, padre Vicente, si yo me casé en julio...
5: Entonces, tampoco es eso. Doña Clara, ya sabe que yo, para recordar fechas, soy un camello. ¿Qué diablos pasó el 16 de noviembre?
6: ¿Ya no se acuerda, padre? Mañana se cumplen 10 años que lo nombraron cura de esta parroquia.
5: Ya 10 años, el día de mi llegada a la parroquia. De la fecha no me acordaba, pero de aquel día, ¿cómo no me voy a acordar? Ahora de noche, en la soledad de mi cuarto, vuelvo a evocar aquellas horas. Y el cuarto se me puebla de voces, de recuerdos.
7: De modo que párroco de San José Obrero, felicitaciones.
8: Mis zapatos, padre. Yo necesito mis zapatos.
7: Una parroquia ejemplar. Una parroquia modelo.
9: ¿En fila? Si no se ponen en fila, no comenzamos el reparto.
5: Qué momentos aquellos. Yo estaba de teniente cura en la parroquia de Guadalupe cuando un día... Conservaré todavía mi diario de aquella época. Sí, aquí están los viejos cuadernos de hace 10 años. Aquí, en estas páginas ya un poco amarillentas, fui anotando con mi ilusión primero, después con asombro, hasta con rabia, mis primeras peripecias como cura párroco, la historia de mi llegada a esta parroquia. De noviembre. Hoy el señor vicario ha venido hasta Guadalupe a darme la gran noticia.
7: Querido Vicente, enhorabuena. Te felicito. Acabas de ser nombrado cura párroco de San José Obrero.
5: ¿De veras? Vaya, esta sí que es una noticia, monseñor.
7: Serás el párroco más joven de la diócesis. Es una demostración de la confianza y el aprecio que te tiene el señor obispo.
5: Realmente es un gran honor.
7: Ya lo creo, hijo. Máxime teniendo en cuenta que has sido elegido para suceder en el cargo nada menos que al padre Benito, un anciano sacerdote tan lleno de virtudes.
5: Es cierto que el cura párroco de San José Obrero es el padre Benito.
7: Era.
5: ¿Pero qué ha sucedido con el padre Benito?
7: Achaques de la vejez, artritis. Está internado en el hospital.
5: Bueno, pero se repondrá y...
7: Sí, pero ya está muy viejo y muy enfermo. Ya ha cumplido la misión que el señor le confió. El señor obispo ha resuelto que ya es hora de que el padre Benito descanse lo poco que le queda de vida. Una vez que salga del hospital, se volverá a su pueblo natal, donde su hermana. Y tú tomarás su lugar. De modo que ve aprontando tus cosas, hijo.
5: Bien, si es así, cuando usted mande, monseñor.
7: De aquí en 8 días es domingo. Domingo 16. El obispo desea que ese día celebres tu primera misa en San José Obrero y te hagas cargo de la parroquia. Bueno, déjame que te vuelva a felicitar. Te ha tocado en suerte una parroquia excepcional. ¡Excepcional! Es verdad que el barrio es muy pobre, toda gente humilde. No sé si no te resultará un poco como un choque pasar de golpe de Guadalupe a... Quizá te cueste adaptarte.
5: Por eso no se preocupe, monseñor. Al contrario, yo soy hijo de obreros. Antes de entrar en el seminario, yo mismo fui obrero. Le confieso que aquí en Guadalupe, entre gente de cuello y corbata, nunca me sentí del todo a gusto. Para mí es una alegría ir a una parroquia obrera, junto a los míos.
7: Tanto mejor, tanto mejor. Y es verdad también que te puedes sentir un poco solo. Aquí en Guadalupe son 5 sacerdotes para atender la parroquia. Allá, en cambio, no hay teniente cura, no hay nadie. El párroco y nadie más. Vas a estar solo para todo.
5: El trabajo no me asusta, monseñor.
7: Oh, muy bien. Así se habla. Y ni siquiera tendrás demasiado trabajo. Porque ya te digo, has tenido una suerte. Te has sacado el premio gordo en la lotería. Vas a una parroquia ejemplar. Una verdadera joya. En San José Obrero habrá pobreza. Faltarán comodidades. Pero lo que es fe... El Señor la ha derramado allí a montones. Fíjate, aquí tengo las estadísticas.
5: Me cruzó una idea por la mente. ¿Cómo? ¿Es que acaso se puede medir la fe? ¿Contabilizarla? ¿Es que se puede llevar una estadística de la fe? Pero estaba tan feliz con mi nombramiento que me dije, tú siempre el mismo. Cállate, criticón.
7: Mira, Vicente, mira. San José Obrero en primer puesto, a la cabeza. La mejor parroquia de la diócesis. Récord de asistencia a las misas dominicales. Récord de comuniones. Récord de actividad parroquial. Compara con otras parroquias. Santa Eulalia, por ejemplo, que está en la zona lindera. Mira lo que es Santa Eulalia. Un desierto. La iglesia medio vacía. Imagínate el esfuerzo que habrías tenido que hacer si te llegaba a tocar un lugar así. En cambio, en San José Obrero ya encuentras el camino hecho. Allí todo el mundo va a misa los domingos. Todo el mundo, mujeres y hombres. Mira, mira la cantidad de comuniones.
5: Volvió a asomarme el criticón. Pensé, ¿pero es que se lleva hasta una contabilidad de las comuniones? Pero me mordí la lengua y no dije nada. Además, como para interrumpir al señor vicario que seguía tan entusiasmado.
7: Dicen que hay domingos que la iglesia desborda, que el sitio no alcanza para tanta devoción.
5: Pero, ¿y a qué se deberá ese milagro?
7: Bueno, será la obra del Espíritu Santo. O yo no sé qué carisma especial tiene ese bueno del padre Benito. Qué fabuloso método pastoral ha descubierto. Pero lo cierto es que aquello es la vendimia de la fe. De modo que ahí no tendrás que inventar nada ni hacer ningún esfuerzo especial para traer las ovejas al redil. No tendrás que salir a ganar almas. No tienes más que seguir haciendo lo mismo que hacía el padre Benito. Lo único que te va a pedir el Señor en el momento de rendir cuentas es que le conserves su rebaño tal como te lo entrega hoy, floreciente.

0: Noviembre 15. Se acerca el gran día. Mañana, domingo 16, diré mi primera misa en San José Obrero y tomaré cargo oficialmente de mi nueva parroquia. Hoy me despedí de mi párroco y de mis compañeros de Guadalupe y me traje mis pocas cositas a San José Obrero. Estaba comenzando a instalarme cuando golpearon a la puerta. Mi primer feligrés, pensé. Mi estreno en la parroquia. ¿Qué será? ¿Un bautismo, un casamiento, una inscripción para el catecismo? Y me dispuse a atenderlo con especial deferencia.
1: Buenas tardes, señora. ¿En qué puedo servirla?
2: ¿Está el padre Benito?
1: El padre Benito no está más, señora. Está enfermo.
2: ¿Y cuándo vuelve?
1: Ya no va a volver, señora. Ya le digo, el padre Benito no está más.
2: ¿Cómo? ¿Y entonces yo ahora qué hago?
1: Pero yo soy el nuevo párroco para servirla. ¿Qué desea?
2: Ah, entonces ahora atiende usted.
1: Y entonces, lo insólito. La señora me tendió un billete de 20 cóndores y me dijo...
2: Vengo por mis zapatos, padre.
1: ¿Cómo dijo, señora? ¿Por qué viene?
2: A retirar mis zapatos, padre.
1: Y volvió a tenderme el dinero. Pensé si aquella buena mujer no estaría chiflada. ¿Cómo sus zapatos? Yo no tengo sus zapatos, señora. Los únicos zapatos que tengo son estos que llevo puestos.
2: Pero yo necesito mis zapatos, padre.
1: Pero señora, ¿yo qué tengo que ver con sus zapatos? Ayer del zapatero remendón.
2: Yo le digo que mis zapatos están aquí. Me permite pasar, padre, y le muestro dónde están. Yo sé...
1: ¿Pero cómo van a estar aquí sus zapatos, señora? Hágame el favor, para que se convenza y se quede tranquila, sí. Pase y revise todo lo que quiera. La señora se encaminó directamente a un armario que había en un rincón, se inclinó y, ante mi asombro, de debajo del armario sacó un par de zapatos usados de mujer.
2: Ve que yo le decía, padre, acá están, son los míos. Acá dice, doña Ramona, 20 cóndores. Tenga los 20 cóndores. Buenas tardes, padre.
1: Quedé mudo, atónito. Cuando doña Ramona se marchó, me incliné bajo el armario y empecé a sacar 4, 5, 6 pares de zapatos, de hombre, de mujer, cada uno con un papelito adentro. Don Cosme, 24 cóndores. Doña Arminda, 15 cóndores. Abrí el armario. Había amontonadas las cosas más inverosímiles. Relojes despertadores, radios, cocinillas, lámparas, cubiertos, planchas, fuentes de loza, manteles, ropas. Y junto a cada objeto, un papelito con el nombre del dueño y una cifra. Como en una casa de empeño. Pero claro, era eso. Evidentemente el padre Benito tenía montado un pequeño montepío. Un monte de piedad. Prestaba dinero a la gente necesitada contra la entrega de algún objeto que le dejaban en prenda como garantía. El descubrimiento me dejó estupefacto. Me cruzó una sospecha por la mente. ¿No sería con ese método pastoral como lograba el padre Benito tanta popularidad y tanta asistencia a misa? ¿No será que todos esos a los que el padre Benito presta dinero y saca de apuros, después se sienten en la obligación moral de ir a misa para pagar el favor? O peor, para conservar el crédito, por miedo a que si no van a misa, la vez siguiente no le vuelvan a prestar. No quiero pensar. Ahora necesito concentrarme en el sermón que diré mañana en mi primera misa.

0: Domingo 16. Llegó el gran día tan esperado. Mi primera misa en San José Obrero. El gran día. Las fabulosas estadísticas del señor vicario no mentían. En efecto, la iglesia desbordaba de filigreses. Cuando me adelanté para decir mi sermón, allí en primera fila divisé a doña Ramona, la de los zapatos. ¿Quién será el de al lado?, me pregunté. ¿Don Pedro, el que empeñó la cocinilla? ¿O don Ruperto, el que dejó en prenda el tocadiscos? Pero deseché esos malos pensamientos y me concentré en el sermón. Traté de ser cálido, cordial, comunicativo. Con todo, la gente se movía impaciente, como si le resultara demasiado largo. El resto de la misa seguí teniendo la misma molesta impresión de una impaciencia en la gente, de una especie de prisa, de un deseo de terminar pronto. Muchos se daban vuelta, miraban para atrás. Mientras daba la comunión, me pareció advertir que a la salida, en la puerta de la iglesia, había mucho movimiento. Se estaban haciendo unos extraños preparativos. Y cuando impartí la bendición final, no alcancé a decir el podéis ir en paz, cuando la gente se precipitó corriendo hacia la salida.
1: ¡A mí!
2: ¡En orden! ¡En orden! ¡Formen fila! ¡Hay para todos!
3: Sí, usted dice hay para todos, pero el domingo pasado me quedé sin queso.
2: ¡En fila! Hasta que no se pongan todos en fila, no empezamos el reparto.
0: ¿El reparto? ¿Qué diablos era aquello? Desde la sacristía, mientras me despojaba de las vestiduras, me llegaban las voces del gentío.
2: ¡Tú, jovencito! Sí, a ti te hablo. Tú viniste recién ahora. Tú no estuviste en misa. Sí, no digas que no. Yo te vi llegar recién de la calle. Tú no viniste a misa, así que es inútil que te pongas en fila. El domingo que viene, si quieres tu ración, ya sabes, hay que venir a misa.
0: Como pude, terminé de rezar mis oraciones y me encaminé a la puerta de la iglesia. De un golpe de vista lo abarqué todo. Las tres señoras muy bien vestidas, las largas mesas, las latas de leche condensada, los paquetes de queso, las bolsas de harina, la multitud que se apretujaba para recibir los víveres. De modo que ese era el método pastoral del padre Benito, el secreto de la parroquia ejemplar, del récord de asistencia a misa, del récord de comuniones. Una de las señoras me vio y...
4: ¡Padre! ¡Qué suerte que está usted! Por favor, ayúdenos. Imponga orden. Que se pongan en fila.
5: ¡Atención! ¡Atención! ¡Escuchen todos!
4: ¡Eso! ¡Imponga orden! ¡Silencio! ¡Atiendan al padre! ¡Todos!
0: Un anuncio importante. Este es el último domingo que se hace el reparto después de la misa.
3: ¿Cómo? ¿Y el reparto entonces cuándo?
0: No sé, ya veremos, un día cualquiera. Pero ciertamente los domingos en misa no. Así que ya saben, el que quiera venir a misa por la misa, que venga. Pero el que viene por la leche y el queso, que no se moleste, que se quede en su casa. Porque no habrá más reparto.
4: Pero padre, no puede ser. Oh, no. Ustedes hacen toda nuestra obra de tantos años. Toda la obra del padre Benito.
0: Sí, señora, ya lo sé. Ya sé que deshago todo. De eso se trata justamente. Aquí hay que deshacerlo todo y empezar de nuevo. Porque todo estaba construido sobre bases falsas.
6: Así fue mi llegada hace 10 años a la parroquia modelo. La parroquia donde estaba todo hecho, donde no era necesario cambiar nada. Al domingo siguiente, lo que me imaginaba. Suprimido el reparto dominical, las acciones de la fe de la parroquia bajaron verticalmente. La estadística de la que tan orgulloso estaba el señor vicario se vino al suelo. La iglesia casi vacía. apenas 50 o 60 personas en misa, igual que en Santa Eulalia. Y bueno, me dije, habrá que empezar desde el principio. 50 o 60 personas no son mucho, pero al menos estos vienen a misa por otra cosa que la leche condensada. Tienen alguna idea de lo que es ser cristiano. Saben lo que es la misa, o por lo menos tienen algún interés en enterarse de lo que es. Y después de todo, Señor, tú empezaste con menos. Empezaste con 12.
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0: Gracias. Un aplauso para ese Venezuela maravilloso. Gracias, Nacho.
1: Gracias.
0: Gracias. Gracias.
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2: La vida no te hace promesas ni te ofrece garantías. La vida no te hace promesas ni te ofrece garantías. Ella solo te presenta oportunidades y está en ti aprovecharlas con los talentos que posees. El secreto es permitirse florecer sin dudas ni temores. Ponte metas, busca caminos y enfrenta los desafíos. Que con una meta fija, trabajo constante y honesto y una sólida esperanza, se alcanzan casi todos los sueños. Cuando hayan crisis, entiende que ellas tienen tres elementos: un plazo de vencimiento, una solución y una lección de vida, y cuando pasen, puedes cambiar las hojas, pero nunca pierdas tus raíces. Agradece por todo, que la gratitud trae cosas tan buenas que no sobra espacio para nada negativo.
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2: Siempre hablamos de las ventajas que tiene el persistir. Siempre hablamos de las ventajas que tiene el persistir para lograr nuestras metas y eso es bueno. Pero, hay ocasiones en las que el persistir en un propósito nos resta paz interior, amor propio y hasta dignidad. En ese momento el persistir se convierte en necedad y terquedad. Debemos ser lo suficientemente inteligentes para saber cuando una causa ya no vale la pena, soltar el objetivo, replantear el rumbo, tocar la retirada y dar la media vuelta, sin que eso signifique cobardía ni conformismo, sino sabiduría. Está en cada uno de nosotros el reconocer cuando alcanzar un propósito resulta más caro que abandonarlo.
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2: La vida es una gran maestra. La vida es una gran maestra, porque ella, aunque a veces cobra caro, enseña bien, y si no entiendes te repite la lección. La vida enseña con suavidad a quien quiere aprender, pero a los reacios ella los toma por las buenas o por las malas. Ella es como aquellas abuelitas que dicen que la letra con sangre entra, así es que trata de aprender a la primera, para que no tengas que repetir la lección. Cuídate de mentir, porque el mentir es una deuda que se contrae con el tiempo y no hay plazo que no se cumpla ni deuda que no se pague. La diferencia entre lo que tú quieres ser, lo que aparentas ser y lo que realmente eres, es lo que haces.
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4: La autoestima, aunque no es para exhibirla. La autoestima, aunque no es para exhibirla, es como la tos y el dinero, no se oculta con facilidad. Quien disfruta de una fuerte autoestima ayuda a todo el que puede sin egoísmo, sin esperar nada a cambio ni dobles intenciones. Saluda con alegría y se alegra del éxito de otros. Quien tiene una fuerte autoestima, aunque no lo ande diciendo, se le nota. Vive en paz, no guarda rencores y nunca busca vengarse por algo que le hayan hecho. Las críticas las toma como recomendaciones, reconoce virtudes en los demás, no se mete en la vida de nadie, se mantiene firme en su fe y predica con acciones sus creencias.
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2: Si deseas algo para ostentar, que sea sabiduría. Si deseas algo para ostentar, que sea sabiduría. Eso sí, recuerda que la sabiduría se ostenta con la boquita bien cerrada y nunca puedes utilizarla para apabullar ni ridiculizar al que no sabe. Cuando quieras saber de algo, diligencia la respuesta, pero dale tiempo al tiempo que él trae explicaciones, disipa dudas y sobre todo, enseña que todo pasa. Aunque olvides los errores, recuerda siempre la lección y así sabrás si lo que te dan es lo que mereces. Ten presente que cada una de tus acciones, positivas o negativas, tienen por delante tu firma y en el dorso tu nombre y dirección, así que disponte a recibirlas cuando vengan de vuelta.
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2: El perdón no significa que la herida dejó de existir. El perdón no significa que la herida dejó de existir, pero sí significa que ella ya no controla más las emociones y la vida encuentra una mejor forma. Nacemos sin traer nada. Morimos y no nos llevamos nada, entonces no peleemos más por algo que no trajimos y que no nos vamos a llevar. Las palabras nunca tendrán la misma fuerza que las acciones. Todo lo que digamos debemos tratar de hacer lo que la vida es una plantación y todo lo que sembremos tarde o temprano será lo que cosechemos. Hay que escoger las semillas con sabiduría y cuidar lo que escogemos porque eso es un aprendizaje. Hay que sembrar ternura, comprensión, paz y agradecimiento para recoger aceptación y amor.
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2: Nunca des por verdadero todo lo que tus ojos ven. Nunca des por verdadero todo lo que tus ojos ven. Hay casos en los que podrías ver como ciertas cosas que no lo son. Por eso hay quienes a veces confunden la sal con el azúcar. De ahí los dichos, no todo lo que brilla es oro y las apariencias engañan. Una cosa es ver y otra muy distinta es saber. Cuídate de juzgar y sobre todo de condenar, porque podrías estar corriendo un alto riesgo de equivocarte y de perjudicar a otros. Primero piensa si lo que vas a decir es útil para alguien o si estás seguro de su certeza, si no, el silencio es tu mejor opción. En muchos casos se dicen mejores cosas con la boca bien cerrada que con la boca mal abierta.
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esta es una de las muchas historias que suceden conmigo. Primero, fue el susto cuando lo de León aquel. Después, era prohibido fumar y me encontré con dinamita. Todo eso sin contar el tremendo impacto que me llevé con la historia de la chica del gorro.

0: Bueno, ustedes me perdonan, pero ahora yo me voy. Existen mil muchachas que quieren salir conmigo, pero todo es por causa de mi cacharro, ¿sabe? Voy. Bye. Chao.
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2: La religión verdadera. La religión verdadera es el amor puro y el templo ideal es tu corazón. No busques a Dios en iglesias, símbolos o libros. Dios está en el aire, el agua, la luz, en la mirada de un niño, en ese pan que te alimenta y en esa mano que se extiende para darte o recibirte apoyo. Siempre se ha dicho, por sus frutos los conoceréis. Entonces, ten mucho cuidado con las semillas que siembras para que no te sorprenda la cosecha y recuerda, tienes una sola boca para hablar, pero dos manos para hacer. Eso sí, nunca creas que por exhibir las ofrendas o acciones que haces pagas tu pasaje al cielo. Por suerte, no sabría decir si buena o mala, se evalúan las acciones y no las palabras.
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0: tienes que apuntarlo, porque si no se te olvida.
1: No se me olvida, patroncito. Yo tengo un truco para que no se me olvide el recado.
0: Vaya, ¿cuál es ese truco? A ver.
1: Le pongo musiquita. Oiga.
0: A ver.

0: Navidad.
1: Esto es lo que yo vengo a comprar. Oí, oí y oí.
0: A ver. Bueno, pero ¿qué significa eso, hombre? No entiendo nada, ¿qué pasa?
1: ¿Yo qué culpa tengo? Si no entendés, te lo voy a decir despacito, al suave.
0: ¡Un momento, hombre! O me decís lo que querés, o te saco a puñetazo limpio de aquí de la ferretería, hombre. Ñao tonto.
1: Ya me llevó el diablo. Fíjate que yo me acuerdo bien de toda la musiquita, pero se me olvidó la letra.
2: Clodomiro, Clodomiro.
1: ¿Qué fue, papá?

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3: De Carlos Ramón Cordero, la cuenta que no da nada. Yo voy a pagar la crianza que le debo a mi mamá. Para eso le cobraré porque ella me debe más. 20 años tengo cumplido, 5 voy a rebajar. Y de los 15 que quedan, los cobraré a mi mamá. 15 años de servicio que abajo voy a explicar. He sido un utilista a la orden de mamá. Por la compra del carbón te cobro un bolívar diario, que suman 30 al mes, 360 al año. Por comprarte los aliños, las caraotas y la sal, también te cobro un bolívar para que sean 30 mensual. Si suman 30 mensual, 360 al año. Total 720, rebajando los regaños. Por buscar la leña y agua, también te cobro un bolívar. Papelón y el jabón lo dejo por la comida. De 1080 anual es la cuenta que presento, multiplicada por 15, 16.200. La madre oyó aquella cuenta que su hijo le cobraba y muy sonriente le dijo: ven acá, hijo del alma. Hijo, la suma que pides no la tengo en efectivo, pero te doy el conuco y 150 chivos. Esta casa donde vivimos también te la voy a dar. Voy a hablar con mi comae para irme para allá. Eso es todo lo que tengo, me lo dejó tu papá, que tú no lo conociste por estar de corta edad. Y aquí te pongo mi cuenta, la que vas a rebajar. 9 meses te cargué, no te los voy a cobrar. Después de tu nacimiento tuviste una enfermedad, me trasnoché 15 días. Eso no te vale nada. Los ahorros que tenía que me dejó tu papá, los gasté cuando enfermaste. Tampoco, hijo, tampoco te vale nada. Dándote comí en la boca hasta 2 años de edad, pura sopita de auyama, eso no te vale nada. Después te dio sarampión, te llevé para la ciudad, ahí vendí los cochinitos. Tampoco, hijo, tampoco te vale nada. Te lavaba los pañales todos los días de madrugada porque solo tenías 4. Eso no te vale nada. Para secar los pañales los tenía que planchar. Por no dormir me enfermé. Tampoco te vale nada. Pero así seguí luchando hasta lograr que sanaras. Quedamos bastante débil. Tampoco, hijo, tampoco te vale nada. Hijo, si alguien te dijo que había dinero guardado, yo creo que has entendido, pues muy bien te lo he explicado. De 20 años, 9 meses, es la cuenta que me da, multiplicada por 0. Total, total, hijo, total no me debes nada. Aquí el hijo arrepentido del gran error cometido, llorando dijo: señora, no merezco ser su hijo. Hijo, no digas así, eso sí me rompe el alma. No existen hijos malucos para el amor de una madre. Además, yo te perdono, ante Dios y ante los hombres, tú siempre serás mi hijo. Olvidemos los errores. Gracias, mamá, muchas gracias por el perdón inmerecido. Pero trabajaré muy duro, ese será mi castigo. Y de ahora en adelante, todo me lo dejas a mí. El conuco y las gallinas trabajaré para ti. Esta lección recibida que tú me acabas de dar, bastante falta me hacía, nunca la podré olvidar. La crianza nunca se paga. El precio es incomparable. No hay dinero en este mundo para pagarle a una madre. Espero que todos los niños aprendan bien la lección los de aquí de Venezuela, también los del exterior.
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0: Lupita Pineda, la señora Guadalupe.
1: Muchas gracias.
0: Pineda. Gracias, Lupita.

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5: ¿Aló? ¿Sí? ¿Quién habla?
4: Bebé, te habla Rosángel.
5: ¡Ey, Oscar! ¡Esta llamada es para vos!
6: ¿Aló? ¿Quién habla ahí?
4: Rosángel.
6: ¿Rosángel? No te escucho bien. ¿Aló?
4: La que estudió con vos en el preescolar.
7: ¡Manda! ¡Aló! ¡$20!
6: ¡Hija, volví a llamar!
7: ¡$20!

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2: Vigila tus pensamientos. Vigila tus pensamientos, sentimientos y emociones, que con ello cuidas tu salud. Atiende a tu familia, tus amigos y allegados, que así cuidas el entorno donde vives. Nunca te hagas eco de los chismes, que ellos son creados por envidiosos, transmitidos por necios y aceptados por idiotas. Es necesario tener mucho cuidado con lo que escuchamos y damos por cierto. Hay mentiras cautivantes y verdades sin gracia, y eso tiende a confundir la razón. No siempre lo que parece ser, es. Cuando no estés plenamente seguro de que lo que vas a decir es cierto, útil o beneficia a alguna persona, mantén tu boca cerrada, que calladito te ves más bonito.
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2: Cuídate de los nuevos encantadores de oficio. Cuídate de los nuevos encantadores de oficio que te presentan grandes proyectos de vida con argumentos como: es fácil de realizar, casi no tienes que hacer nada, sin jefe y al momento que tú quieras. Solo con que convenzas a dos o cuatro que hagan lo mismo que tú, ya estás hecho. Esos son ilusionistas, algunos equivocados sinceros y otros estafadores de tu buena fe. Si quieres alcanzar grandes metas, valora, agradece y confía en los talentos que posees. Sé disciplinado, constante, excelente y honesto en lo que hagas, que esos sí son caminos que te conducirán a realizar tu vida con la paz, prosperidad y la felicidad que deseas.
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2: Hay palabras que sin pañuelitos ni sombrero. Hay palabras que sin pañuelitos ni sombrero te convierten en mago y te abren puertas que para otros pueden estar cerradas. Buenos días, por favor, permiso, ok y muchas gracias. Nunca confundas mal carácter con firmeza ni grosería con derechos. La soberbia y la prepotencia, aun con motivos, afean tu imagen. Donde cabe una palabra disonante, de reproche o desagrado, cabe una palabra amable, cortés y de gratitud. Trata bien y no mires a quién, que el tratar bien muchas veces hace que seas tú quien tome la batuta. Jamás dejes que la toxicidad de otros te dañe el momento, te afecten el ánimo y que en algunos casos hasta te hagan desistir de alcanzar tus propósitos.
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0: Ay, güey, chica.
1: Muchacho, deja de comer que no ves.
2: Mira la hora que es, que ya amaneció.
1: No, es que no había nada.
2: Ay, no. ¡Qué cochinada de marido tengo yo! ¿Es esto tan impresionante?

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1: Hay baile a ritmo moderno, que le gusta a todo el mundo. Lo bailan en discotecas y las chicas lo vacilan. Mira, muchachos.
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0: gracias. Ay, qué rico cantar, qué rico volver.
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1: ¡Qué rico!
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Yo creo en muchas cosas que no he visto, y ustedes también, lo sé. No se puede negar la existencia de algo palpado, por más etéreo que sea. No hace falta exhibir una prueba de decencia de aquello que es tan verdadero. El único gesto es creer o no. Algunas veces hasta creer llorando. Se trata de un tema incompleto porque le falta respuesta. Respuesta que alguno de ustedes quizás le pueda dar.

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0: Gracias, muchas gracias.
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2: Cuando creas que todos los caminos se te cierran. Cuando creas que todos los caminos se te cierran, cambia el foco y mira bien que siempre hay caminos. Suelta lastres, apegos y obsesiones que eso suaviza y aligera el andar.

0: Si una puerta se cierra, hay muchas que puedes abrir, pero tienes que buscar, tocar y empujar. A veces tienes que dejar las cosas que has planeado porque ya no eres la misma persona que planeó aquello. Cambias o te conformas, pero el conformismo es uno de los umbrales del fracaso. Con el tiempo todo cambia, nada es estático. Lo que ayer fue, hoy ya no es. Lo que hoy es, mañana quizás ya no será. Ya lo que pasó, pasó. Suelta el pasado y libérate de todo lo que no te permita ser feliz.
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de veras, muchas gracias por esperarme tanto. La verdad es que están muy bien correspondidos, pero con mucho gusto.

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0: Gracias. Un aplauso para ese Venezuela maravilloso. Gracias, Nacho.
1: Gracias.
0: Gracias. Gracias.
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